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1: En Colombia son las 7:15.

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0: En Colombia son las 7:30 minutos.
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2: En Colombia son las 7:44.
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0: En Colombia son las 8 en punto.
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1: En Colombia son las 8:14.

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1: En Colombia son las 8:29 minutos.
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3: En Colombia son las 8:44 minutos.

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0: En Colombia son las 9:02.
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0: En Colombia son las 9:29 minutos.
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0: En Colombia son las 10:03.
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0: En Colombia son las 10:30 minutos.
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Poema es la soledad de la alborada, un trovador en serenata queriendo la luna enamorar. Poema es la tristeza, es la alegría, es el nacer de un nuevo día, es dolor cruel de una pasión. Poema es un poeta apasionado, es escribir desesperado lo que está aquí en el corazón.

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0: En Colombia son las 11:30 minutos.
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0: Colombia son las 12:30 minutos.
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0: En Colombia es la 1:00.
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0: En Colombia son las 2 en punto.
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0: En Colombia son las 2:30 minutos.
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0: En Colombia son las 3 en punto.
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0: En Colombia son las 3:30 minutos.
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0: En Colombia son las 4 en punto.
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0: En Colombia son las 4, 29 minutos.
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0: En Colombia son las 5 en punto.
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0: En Colombia son las 5. 30 minutos.
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0: En Colombia son las 6:30 minutos.
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1: En Colombia son las 6:44 minutos.
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0: En Colombia son las 7. Un minuto.
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4: En Colombia son las 7:16 minutos.

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0: Paisa Estéreo.com para recordar, 7 de la mañana, 26 minutos, para recordar de dónde eres, Paisa Estéreo.com. Aquí estamos en este día, en este jueves 23 de julio del 2026. Mañana lluviosa, mañana paramosa, por estos lados de acá, qué aguacero, María. Cayó agüita con ganas. En la madrugada cayó agüita con ganas, como a eso de las 2 de la mañana empezó a llover fuertecito, todavía están cayendo algunas lanitas por ahí dispersas.
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0: Sigue nublado este jueves 23 de julio del 2026.
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0: Nos refrescaron. A las 7 de la mañana, 27 minutos. Saludito grande para toda nuestra gente conectada con paisastereo.com. Un abrazo muy grande para todos ustedes. Gracias por estar siempre en la sintonía de la arepa de emisora de www.paisastereo.com. Transmitiendo en vivo y en directo desde el norte de la capital de la montaña. Aquí estamos para todos ustedes con mucho gusto y de parte muy aseada, mis muchachos. Saludo bien especial para toda la familia arepera, para toda la familia paisastereo.com. Yo soy Alejo Tobón Vázquez y aquí estamos en este jueves nuevamente para que nos hagamos compañía, muchachos. Para que disfrutemos este día juntos. Es jueves.
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1: En Colombia son las 7:30 minutos.
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1: Paisa Estéreo, tu arepa de emisora, 7 de la mañana, 50 minutos en Colombia, las 7:50 minutos. Saluditos, vamos a saludar a esta hora a la gallada, pues a todos conectados con paisaestereo.com. Buenos días, Alejo, ¿cómo amaneció? Y espero que bien, escuchando la mejor estación radial Paisa Estéreo. Por favor, Alejo, déjeme escuchar una canción viejita de Carrilera. Caminos de la vida. Saludo grande, muchacho, para vos. Gracias por la sintonía, por conectarte con paisaestereo.com.
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1: Saludo grande ahí en Miami, don Miguel. Saludamos también a Chucho Cano. Chucho, buenos días. ¿Cómo amanecimos, mijo?
3: Oiga, Pereira. Estaba aquí sentado pensando, es que. ¿Qué emisora coloco? Cuando apareció Paisa Estéreo, dije, voy a saludar a Alejo. Voy a saludar a todos los areperos y allá al zorro, a don Alberto Henao, allá en Pueblo Rico. Dígale que esos marranos salieron con granizo y que me los decomisaron. Yo no sé qué pasó ahí, pero el caso es que me va a tocar pelar dos para llevarle al menos a él uno para que haga la fiesta con la mujer que se reconcilió esta semana. ¡Qué belleza! Bueno, Dios me lo bendiga, un feliz día. Un disquito ahí pues. Bien bacano, de Javier Solís, payaso, o si no, en la panadera, qué hermosura. Dios me lo bendiga, Alejo, un abrazo aquí desde Pereira, un saludo para todos los areperos del mundo que escuchan esta emisora tan hermosa. No hay otra mejor en Medellín que Paisa Estéreo, qué hermosura.
1: ¿Qué se va a tomar, hombre? ¿Qué se va a tomar? Saludo grande para este muchacho, pues haya conectado con Paisa Estéreo en Pereira. Saludamos también a Claudita Querubín. Claudita, buenos días.
4: Amigo mío, buenos días. Yo, ¿cómo amaneció? ¿Cómo me le va mi rey?
1: ¿Bien más, o no? Pues, corazón.
4: Estaba un poquitico distante porque estuve bien enfermosa, amigo.
1: Bien.
4: Pero ya hoy estoy de pelea otra vez. ¿Bien o no?
1: Bien, ¿y tú? ¿Pero cómo así que enfermosa? Pues mi corazón, ¿qué me le pasó? Ave María, hola. Saludo grande para Claudita, pues, allá conectada con paisaestereo.com, esperando entonces que te encuentres mejorcita. Mejorcita, pues, Claudita. Un abrazo bien especial, mi corazón. Saludamos por aquí a Jesús Antonio, en Francia. Buenas, buenas.
5: Alejo, buenos días, Alejito.
1: ¿Qué más, mijo?
5: Alejo, yo reporto la sintonía, hermano, como todos los días, Alejito.
1: Claro que sí, buenas tardes para
5: Alejo, mí. Si me coloca ahí... Espejismo, el caballero gaucho, Alejito. Dios lo bendiga, Alejo. Y la Virgencita Santísima lo acompañe siempre, Alejo. Y a usted, a todos los apoyantes del mundo, Alejo.
1: Amén, amén, amén.
5: Bendiciones para todos, un fuerte abrazo.
1: Muchas gracias.

0: Igualmente las bendiciones para vos, mi muchacho, y para todos los tuyos, pues. Saludito bien especial. Gloria Ortiz, buenas. ¿Qué tal? ¿Cómo vamos? También por allá, por esos lados del charco, por las Europas. Ella está en Oviedo, Asturias, España. Dice, muy buenos días, Alejo, aquí con mucho calor. Un saludito de parte muy aseada. Bendiciones. Gracias, Glorita. Buenas tardes para ti por allá, por ese lado. Abrazote, abrazote gigante para vos y tu familia. Diego Luis Morales, en Quimbaya, Quindío. Buenas las tengo.
1: Alejito, Alejito, mi muchachón. Muy buenos días. ¿Cómo le va? ¿Cómo me le amarran ese? ¿Qué tal todo, mi muchacho? Sí, ahorita no me conectaba. Un saludo para usted y toda la audiencia de la Arepa. Esperando que tengan todos un muy buen día. Llena de cosas positivas en salud y trabajo para todos. Muchas bendiciones, Alejito, para usted, su familia y todos los areperos en cualquier rinconcito del mundo donde se encuentre. Buen día, Alejo. Muchas gracias.
0: Buen día, Dieguín. Gracias a vos, pues, pelado cuco.
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0: Gracias por los buenos deseos para toda nuestra gente. Aquí está entonces Caminos de la Vida, Payaso, Espejismo y Tangos.
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2: En Colombia son las 8:14 minutos.

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0: en Colombia son las 8:30.
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0: 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Muchachos, a esta hora vamos a saludar por acá. Saludito bien especial para Tavo Zuluaga. Gustavo, ¿qué tal? ¿Cómo vamos? Saludo bien grande para él en España, conectado con paisaestereo.com. Buenas tardes por allá, por ese lado. Eider Sánchez está en el estado Táchira, en Venezuela, en el Piñal. Sintonizados están con la arepa con paisaestereo.com. Saludos a la gran familia Paisa Estéreo de Medellín, Colombia, es lo que nos escribe Eider Sánchez. Orlando Ortiz Arboleda en el barrio Guayabala, allá en el sur del Valle de Aburrá, dice: hola, Alejo Tobón, buenos días, con una mañana fría que hacía días no se sentía, pero bueno, hoy quiero escuchar el tango a los largos del Pibes. Ahí estaba sonándole con mucho gusto. Esperamos a ver a qué hora sale Jaramillo, no creo. Vamos a ver cómo está la vuelta. Parece como que de pronto no sale hoy. Vamos a ver cómo se comporta. Igual ustedes saben que ese clima ya no lo define nadie. Ya eso no lo adivina nadie, ¿oíste? A las 8:35, saludito por aquí para Albeiro Suárez en el municipio de Bello. Buenos días, Albeiro.
1: Buenos días, señores de Paisa Estéreo. Un saludo desde acá de la Primavera Bello, Albeiro Suárez. Quisiera escuchar el tanguito en la buena y en la mala. Un buen día para todos.
0: Igualmente para vos, que tengas un excelente día, mucharejo. Gracias por estar sintonizado con la arepa de emisora en paisaestereo.com. Aquí estamos recordándote de dónde eres y también complaciéndote, acompañándonos entre todos en este día, en esta mañana lluviosa. Orlando Vélez está en Boston, Massachusetts, dice: paisaestereo, que arepa de emisora, saludos a todos los participantes, por favor, no me pregunten por qué. Ahí estaba sonándoles ya también complacido, mucharejo. Saludamos también a Amparito en la beta, en Copacabana, Antioquia, conectada con paisaestereo. Alejo, muy buenos días para saludarle a usted, a todos los radioescuchas, desearles un excelente jueves con un poco de frío. Uy, usted allá arriba sí que debe tener frío. Pero bueno, y para ver si me coloca la canción, Consejo de Oro de Agustín Magaldi, muchas gracias, Amparito, en la beta. Ahí le sonaba también su Consejo de Oro, pues, mi muchareja. Alejo, buenos días, dicen por acá desde Frontino, Antioquia. Saludito grande a Pedro Luis David, sintonizado con la arepa, con paisaestereo.com. Dice: esperamos que se encuentren gozando de completa salud, para decirle que así nos saludemos todos los días, siempre estamos en su grata sintonía. Gracias, muchachos, por conectarse siempre. Saludo también para Jorge Escobar, el Pollo. ¿Qué hubo, Pollo? ¿Qué más? ¿Cómo vamos, mijo? Desde Orlando, Florida, aquí trabajando como siempre. Ah, bueno, eso está bien.
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0: Y eso sí, acaloraditos por allá, según me manda por ahí la foto del clima. Saludo grande, muchacho, y que le rinda el día laboral. 8:37, adiós, te vas. 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
2: En Colombia son las 8:45 minutos.
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8 de la mañana 51 en Colombia, las 8:51 minutos. Continuamos en este jueves de mañana paramosa, jueves de cobija piernosa, piernona, sigue lloviznando por acá en el norte del Valle de Aburrá. Sigue la llovizna cayendo desde muy temprano, En la madrugada comenzó a llover fuertecito, como a las 2 de la mañana aproximadamente. Y bueno, ahí está, llovizna que llovizna, sabrosito. Todo ahí como para disminuir el calor, ¿cierto? Y porque las plantitas, la tierrita va necesitando esa agua que se va volviendo tan escasa por estos días. A las 8 de la mañana 52 vamos a saludar por aquí, venga. Saludito grande, van reportando sintonía a través de nuestro WhatsApp. Está por ahí Oscar Botero en Guaviare, conectado con paisestereo.com, que dice buen día siempre en sintonía. Él quería escuchar la canción Lunes. Y ya le sonaba, claro que sí, ya sonaba ahí para él. Con muchísimo gusto ahí lo estábamos complaciendo. Saludamos también a esta hora, por aquí están reportándose igualmente Gustavo Monsalve. Dice por acá, Alejo, buen día, reportando sintonía desde Gómez Plata. Gustavo Monsalve, Alejo, te escucho desde el año 2017, desde que trabajaba en Hidroituango. ¿Eh? Sí, señor, de hecho aquí lo tengo grabado como Gustavo Monsalve, Hidroituango. Saludo grande para usted, hombre, Gustavo, esperando que estés muy bien. Dios te bendiga para que nos sigas motivando con esas cosas, con esas buenas melodías que solo Paisa Estéreo sabe poner. Ah, bueno, mi muchacho, igualmente las bendiciones para vos. Él quería escuchar Noches de Hungría y precisamente también ya le sonaba con mucho gusto, Mucharejo. 8:53 minutos en Colombia, Albeiro Suárez sigue ahí en el municipio de Bello, así como Calixto Díaz en Manica Sanare, también conectado con paisestereo.com. Nos escribe don Alejo, lo saludo a Calixto Díaz desde Manica Sanare, don Alejo, para que me salude a mi hija Gina Díaz. Gina Díaz está en Medallo, claro que sí, un saludito muy grande para ella, conectados ellos con paisaestereo.com. 8:54 minutos, prohibido suena a esta hora en Torepa.

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2: Don Calixto, ya voy a buscarle la canción, listo, voy a buscarla, no la recuerdo en mi mente, voy a buscarla, si la tengo se la pongo a sonar antes de que terminemos, listo.

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1: En Colombia son las 8:59 minutos.
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1: 9:02 en Colombia, las 9:02. Saludito grande para Erika. Erika Zapata está en Barbosa, Antioquia, conectada con paisastereo.com. Un abrazo muy grande para ella. Dice Alejo, hola, siempre la mejor programación para saludar a mi familia y mis amigas. Acá en Tamborcito, en Barbosa, están sintonizados con paisastereo.com, escuchando tango, solo tango a esta hora. A las 9:02, terminamos entonces con la programación tanguera. Ya viene a continuación la mezcla musical, música tropical, merengue, salsa, vallenato, alguno que otro popular por ahí sonando en la revoltura, en el salpicón, en la mezcla musical de www.paisastereo.com.
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2: En Colombia son las 9:15 minutos.

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1: En Colombia son las 9:45.
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0: En Colombia son las 10. Un minuto.
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1: En Colombia son las 10:15 minutos.

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0: En Colombia son las 10:33 minutos.
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4: 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Vete y dile. 10 de la mañana, 33 minutos en Colombia. Y sonaba Felipe Peláez, lo tiene.

0: 10:33 minutos. Oye,
1: perdón, creí que eras tú.
0: Ay, ay, ay, saludo grande a esta hora para toda nuestra gente, toda la gallada. Toda la hinchada, toda la familia paisaestereo.com.

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1: Ahí está, ahora saludito grande por aquí para Blanquita Rodríguez. Blanquita, ¿qué tal? ¿Cómo vamos? ¿Bien o no? En Chicorodó, Antioquia, está Blanca conectada con paisaestereo.com. Un abrazo muy grande para ella que dice: hola, precioso. Aquí estoy siempre presente. Yo soy muy fiel a esta emisora. Bendiciones para todos los areperos, Blanca Rodríguez. Ya tú sabes, bueno, ya tú sabes. Ya tú sabes, Blanquita.
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1: Un abrazo grande para Blanquita ya. En el Urabá antioqueño, sintonizada con paisaestereo.com, ahí en el municipio de Chicorodó, Antioquia.
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1: Gracias por la fidelidad, por la sintonía constante con paisaestereo.com.
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1: Sergio Vargas, a esta hora, ¿qué dice? Vete y dile.
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1: En Colombia son las 10:45.
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0: Son las 10 de la mañana 49. Ah, la música es variadita. Ahí está ahora en la arepa de emisora, muchachos. Le sonaban los melódicos con la Rigola, Marc Anthony con Aguanile. Antesitos estaba Sergio Vargas y ese buen merengue, vete y dile.
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0: Ole, saludo grande para doña Vicky, Vicky Ruiz. En Puller, Georgia, camellosa, camellosa. Escuchando paisestereo.com. Aquí estamos en este jueves 23 de julio del 2026. Un jueves fresco.
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0: Un jueves fresco, una mañana fresca. Llovió fuertemente en la madrugada de este jueves. Fuertecito, fuertecito. Por ahí hubo algunas inundaciones en diferentes sectores de la ciudad. También en las vías, algunos deprimidos. Pero no que tengan una depresión así de aburrimiento, no, sino los deprimidos de la ciudad, los bajos de los puentes. Se inundaron, es que cayó agüita, Como a las 2. Se sonaban los melódicos con la Rigola, Marc Anthony con Aguanile. Antesitos estaba Sergio Vargas y ese buen merengue, vete y dile.
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0: Ole, saludo grande para doña Vicky, Vicky Ruiz. En Puller, Georgia, camellosa, camellosa. Escuchando paisestereo.com. Aquí estamos en este jueves 23 de julio del 2026.

0: fue un jueves fresco, una mañana fresca. Llovió fuertemente en la madrugada de este jueves. Fuertecito, fuertecito. Por ahí hubo algunas inundaciones en diferentes sectores de la ciudad. También en las vías, algunos deprimidos. Pero no que tengan una depresión así de aburrimiento, no, sino los deprimidos de la ciudad, los bajos de los puentes. Se inundaron, es que cayó agüita, Como a las 2 de la mañana, hijueverraco, ¡fum! Que se soltó esa barra.
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0: A esta hora, pues ya en este sector, ya a esta hora no está llovinando, sin embargo, se conservan las calles mojadas porque ha lloviznado toda la mañana, día poquitos. Aquí vamos, en este jueves 23 de julio del 2026, yo soy Alejo Tobón Vázquez, aquí estamos, mijos, haciéndonos compañía como siempre, pues. Pegaditos todos de la arepa de emisora. A las 10:51, María Morena. Aquí está este rencauche que hace Frenesí Orquesta.

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0: En Colombia son las 11, 3 minutos.
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3: En Colombia son las 11, 15 minutos.
4: Oiganos. 11 de la mañana, 15. Ahí decía Valen, gracias Valen por la hora. Ole, a esta hora. Seguimos con la variedad musical aquí en www.paisestereo.com. Tu arepa de mi zona y a la hora. 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
4: Que seas parrandera, me importa un carajo. Ave María, ya venimos con la canción completica aquí en paisestereo.com. Pero antes...
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4: Espérate. Ponle volumen a esa información, hazme el favor. Sí, hazme el favor, poneme volumen a eso. Eso.
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0: en Colombia son las 11:32 minutos.
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2: En Colombia son las 11:44 minutos.

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0: 11 de la mañana, 57 minutos en Colombia, las 11:57. Y sonaba en mi pensamiento, te necesito los Tupamaros. Sonando en paisastereo.com. También estaba Guadalupe, no está. Qué pena con LeBron Brothers. Aquí de fondo, segundo Rosero, vagabundo, borracho y loco.
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0: Vamos llegando al mediodía en Colombia. Por ahí se está dejando ver Jaramillo ya. Se está dejando ver Jaramillo.
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0: En este jueves 23 de julio. Pues estaba como esquivo el viejo Jara, pero ahí va. Ahí va como con ganas de dejarse ver. Ahí está ahora, aquí está completica esta melodía. Y suena aquí en tu arepa de emisora.
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0: En Colombia son las 12, 3 minutos.
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0: ¿Dónde es que? ¿Dónde es que? Ahí sonaba Diomedes Díaz con Juancho Royce en el acordeón al final del sendero. Vagabundo borracho y loco, mi pensamiento te necesita. Aquí está Donde es que con la familia André. Cuando en Colombia son las 12 del mediodía, 10 minutos.
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0: Ay, qué rico suena esa música en la arepa de mis horas. Hombre, a esta hora venga, yo les cuento cómo les parece que hallaron a un extranjero muerto por ahí en el barrio Villas del Sol, en el municipio de Bello. La persona falleció luego de departir con una mujer en el parque de este municipio. Se trataría de Sirajaldín Khalifa Abdul Qadir, de 64 años, de nacionalidad estadounidense. Así fue identificado el hombre que falleció dentro de una unidad de apartamentos ubicada en el barrio Villa del Sol, en la zona urbana de la comuna 6 Bellavista del municipio de Bello. De acuerdo con una fuente judicial consultada, el extranjero salió en compañía de una mujer en un taxi hacia el parque del municipio, el norte del Valle de Aburrá. Allí departieron un tiempo y luego decidieron regresar al apartamento. Al ingresar a la unidad, Abdul perdió el conocimiento y se desplomó. De manera inmediata, la mujer que lo acompañaba solicitó ayuda a los vecinos de forma desesperada. Acto seguido, algunos de ellos trasladaron al extranjero inconsciente hasta el apartamento. Al llegar al inmueble, la amiga que acompañaba a este hombre llamó a la línea de emergencias 123 y en pocos minutos llegó una ambulancia. De acuerdo con los funcionarios de salud, el extranjero ya no tenía signos vitales. Posteriormente le realizaron maniobras de reanimación sin obtener ninguna respuesta satisfactoria y oficialmente fue declarado muerto. La mujer que lo acompañaba manifestó que el fallecido era una persona muy enferma que debía tomar varios medicamentos. Cuando un extranjero fallece en Colombia, el procedimiento exige notificar de inmediato a la embajada o al consulado de su país para coordinar la repatriación del cuerpo o realizar su cremación. Ahí está, 12:12 en Colombia. Enamorado, enamorado estoy. Ahí está, las 12:12, la familia André.
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4: En Colombia son las 12, 17 minutos.
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0: en Colombia son las 12:30 minutos.
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1: Si quieres descocotarse o deshuesarse el espinazo, no vacile, mi amiga, si ven corriendo el tecán a sudar la gota gorda bailando con Coco Ban.
2: Que te perdone yo, que te perdone como si fuera el santo cachón. Ay. No fue uno ni fueron dos, fueron tres los que te pillaron por allá moliendo caña. 12:38, hola, buenas tardes.
3: Hola, buenas tardes, querida audiencia de la Arepa de Emisora. Alejo, buenas tardes, con el Eduardo Rego. Alejo, haga un grande favor y me regala el disquito. El eco de tu voz del grupo Revelación. Muchas gracias, Alejo. Que mi Dios me lo bendiga y que tenga una excelente tarde. Chao, chao.
2: Chao, chao, pescado. Caballerísimo. Venga, usted me lo había pedido la otra vez, pero no hace parte de nuestros archivos musicales, hombre, muchalejo. Listo. No hace parte de nuestros archivos musicales. Saludo bien especial y gracias por estar allí sintonizado con la Arepa de Emisora, con www.paisaestereo.com. A las 12:39 minutos seguimos con la variedad aquí a esta hora en la Arepa. Llega por acá el turno del buen merengue que hace Coco Ban. Esto se llama La Faldita.
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0: En Colombia son las 12:48.
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1: En Colombia es la 1:16.
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0: En Colombia es la 1:30.
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0: En Colombia es la 1:47.
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0: En Colombia son las 2:00.
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0: En Colombia son las 2:17 minutos.
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0: En Colombia son las 2:30 minutos.
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1: En Colombia son las 2:47 minutos.
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1: Ay, qué dicha, que nos ganáramos cualquiera de las dos, ¿cierto? La Powerball o el Mega Millions.
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1: Ave María, y sonaba Franco de Vita con Si Tú No Estás. Buena melodía a esta hora. Y llega también Juan Fernando Velasco con la canción Chao Lola.
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1: El ecuatoriano, siendo parte de nuestra programación romántica, de la programación de música para planchar en paisastero.com. Saludito grande para Diego Luis Morales. Dieguini en el Quindío sigue conectado con la arepa con www.paisastereo.com.
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1: Aquí está entonces completica Chao Lola. Juan Fernando Velasco en la arepa emisora.
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0: Ahí estaba Joan Sebastián con la canción Hasta que amanezca sonando en paisaestereo.com. Vamos terminando ya con la música para planchar, con las baladas románticas en español aquí en tu arepa de emisora. El turno para terminar es de Nino Bravo.
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0: Ya viene la mezcla musical aquí en tu arepa en paisaestereo.com. Un abrazo grande, nos escuchamos mañana a partir de las 7 de la mañana.
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1: En Colombia son las 3, 17 minutos.
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0: Colombia son las 3. 29 minutos.
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1: En Colombia son las 3:46 minutos.
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2: En Colombia son las 4:01.
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0: Colombia son las 4:15 minutos.
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0: en Colombia son las 4:35 minutos.
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0: En Colombia son las 4:47 minutos.
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0: En Colombia son las 5, 3 minutos.
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0: En Colombia son las 5:18 minutos.
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0: En Colombia son las 5:32 minutos.
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1: En Colombia son las 5:45 minutos.

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1: Yo creo en muchas cosas que no he visto, y ustedes también, lo sé. No se puede negar la existencia de algo palpado, por más etéreo que sea. No hace falta exhibir una prueba de decencia de aquello que es tan verdadero. El único gesto es creer o no. Algunas veces hasta creer llorando. Se trata de un tema incompleto porque le falta respuesta, respuesta que alguno de ustedes quizás le pueda dar. Es un tema en Technicolor para hacer algo útil

0: En Colombia son las 6 en punto.
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1: En Colombia son las 6:14 minutos.

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0: En Colombia son las 6:30.
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2: En Colombia son las 6:45 minutos.

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0: Colombia son las 7 en punto.
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